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3: It's 6:07.

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3: The current time is 7:02.

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1: Our current time is 8:06.

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1: Our current time is 8:17.

0: Muy buenas noches, gracias por estar con nosotros una vez más en La Hora Nacional, el espacio donde cada domingo compartimos historias, cultura, ciencia, música y acciones que construyen un mejor país.
1: Hoy haremos un recorrido por lo que dejó el Mundial Social, la reactivación de espacios deportivos, la participación de miles de familias, las actividades culturales y la convivencia dentro y fuera de las canchas. Además, conoceremos por qué México fue reconocido como un gran anfitrión de este evento que puso el deporte al servicio de la comunidad.
0: También llegamos a la última entrega de nuestras estampas del Mundial. Estas crónicas nos hicieron revivir las historias, las emociones y todos los momentos de esta fiesta deportiva. La verdad fue una gran experiencia para millones de personas en todo el país.
1: Y por supuesto, no puede faltar la Chilanguía, con las mejores recomendaciones de la Ciudad de México.
0: Además, conoceremos una nueva aplicación para teléfonos celulares que nos permitirá recibir alertas sobre lluvias intensas, ciclones y huracanes, así como las acciones para proteger a la población en esta temporada.
1: Y les tenemos un tema muy importante. México dio un paso histórico para proteger a las y los actores de doblaje frente al uso de la inteligencia artificial. Les vamos a contar en qué consisten estas reformas que conocen y reconocen la voz humana como una expresión artística única y establecen medidas contra su clonación digital sin autorización.
0: Además, conoceremos la historia de Leonila Vázquez Rodríguez, una científica mexicana que abrió camino para nuevas generaciones en la investigación nacional. Todo esto y mucho más en la primera parte de La Hora Nacional.
1: Los Choclocks son una banda veracruzana que ha encontrado una forma muy original de mezclar los sonidos tradicionales con propuestas contemporáneas. Vamos a verlos y escuchar su propuesta musical.

0: cuando hablamos del Mundial Social, nos referimos a algo que fue mucho más allá de los partidos de fútbol. La idea fue llevar este deporte a las comunidades, escuelas, barrios y espacios públicos, con actividades que dejaran un legado después de la competencia.
1: En total se impulsaron más de 5.000 actividades culturales, deportivas, educativas y turísticas en todo el país.
0: Uno de los grandes objetivos fue recuperar espacios para que niñas, niños, jóvenes y familias tuvieran lugares dignos para practicar deporte. En este proceso se contempló la construcción y rehabilitación de miles de canchas. El gobierno de México reportó 4.208 recuperaciones de canchas y rescate de espacios públicos como parte del Mundial Social.
1: Y algo muy importante fue que el fútbol llegó a las escuelas. Con los mundialitos y copas deportivas se buscó que la competencia tuviera un sentido formativo, promover la actividad física, el trabajo en equipo, la disciplina y la convivencia.
0: Hubo mundialitos y copas en distintas categorías, como la Copa Escolar Nacional, la Copa CONADE, la Copa Paralímpica, la Copa Barrio, la Copa Edad de Oro y la Copa Trabajadores.
1: Además, el IMSS tuvo una participación muy especial acercando el deporte a sus derechohabientes y a distintos sectores de la población.
0: Se realizaron actividades como el Mundialito Femenil IMSS, Fútbol Sin Correr y Fútbol IMSS T21, dirigido a personas mayores de 14 años con trisomía 21 o síndrome de Down. Esto ayudó a mostrar que el fútbol puede ser una herramienta de inclusión, salud y convivencia.
1: El Mundial Social también fue una invitación para conocer México. Con las herramientas digitales de turismo, se buscó que visitantes nacionales e internacionales descubrieran la riqueza cultural, gastronómica y natural del país.
0: La estrategia contempló la aplicación Conoce México, con 250 rutas turísticas y actividades como las Fiestas México 2026 para poder mostrar nuestras tradiciones.
1: Y eso es lo interesante, que el Mundial Social no se quedó solamente en una cancha. Hubo arte urbano con más de 10.000 murales.
0: Sí, también actividades de salud como Vive Saludable, Juega Feliz, copas de robótica, encuentros culturales y acciones comunitarias que buscaron que la fiesta del fútbol estuviera en todo México. Hoy presentamos la última entrega de nuestras estampas del Mundial. Cada semana recorrimos distintos lugares de México y el mundo para contar historias de aficionados, comerciantes y familias en este gran evento deportivo.
1: Más allá de los resultados en la cancha, estas crónicas mostraron cómo el fútbol es un punto de encuentro entre personas de diferentes edades, culturas y nacionalidades. Este cierre resume una celebración que unió a todo el país.

0: Y con esta última estampa llegamos al final de un recorrido que nos permitió revivir los momentos que hicieron de la gran fiesta del fútbol una experiencia inolvidable. Los goles quedarán en las estadísticas, los campeones en los libros de historia, pero hay recuerdos que no caben en un marcador o en un estadio, porque se quedan para siempre en el corazón de la gente. México abrió sus puertas al mundo y el mundo respondió con una enorme sonrisa. Miles de visitantes caminaron por nuestras calles, probaron nuestra comida, aprendieron nuestras palabras y descubrieron que este país no solo se visita, se siente. En redes sociales se volvieron virales decenas de videos de aficionados extranjeros agradeciendo la hospitalidad mexicana. Uno de los más compartidos fue el de un aficionado ruso que resumió su experiencia con una frase que emocionó a millones. México no se explica, se siente. Una frase que terminó convirtiéndose en el reflejo de lo que vivimos durante estas semanas. También vimos escenas imposibles de olvidar. La lluvia nunca fue obstáculo. En plazas, fan zones y calles enteras, miles de personas decidieron quedarse. Cantaron bajo el agua, abrazaron a desconocidos, compartieron impermeables, banderas y sonrisas. Porque cuando rueda un balón, a veces desaparecen las diferencias y solo queda una emoción compartida. La fiesta también tuvo héroes inesperados. Un pequeño pato blanco con la camiseta verde bien puesta conquistó a México y después al mundo. Merlín dejó de ser solamente la mascota de una familia trabajadora de la Ciudad de México para convertirse, sin proponérselo, en el símbolo más entrañable de esta celebración. Lo vimos caminar entre aficionados, posar para fotografías, recorrer Paseo de la Reforma, llegar al Ángel de la Independencia y hasta convertirse en protagonista de notas internacionales. Sin campañas publicitarias, sin reflectores planeados, solo con la espontaneidad que distingue a los mexicanos. Pero la verdadera protagonista fue la gente. Los mundialitos en las escuelas, los voluntarios que orientaron a visitantes de todos los continentes, los comerciantes que recibieron a cada turista con una sonrisa, los cantantes, DJs y músicos que llenaron de alegría plazas y calles. Los mexicanos que demostraron que la hospitalidad también puede convertirse en una forma de representar a un país. Durante varias semanas vimos un México orgulloso de su cultura, de sus tradiciones y de su capacidad para hacer sentir en casa a quien venía de lejos. Quizá por eso muchos visitantes aseguraron que aquí encontraron algo más que fútbol. Encontraron calidez, comunidad. Hoy termina esta celebración, pero queda algo mucho más importante. La certeza de que cuando México recibe con el corazón abierto, deja una huella imposible de borrar.
1: Como cada semana, llega la Chilanguía con las mejores recomendaciones de la Ciudad de México. Una de ellas es la exposición Tepito en la Cancha, que muestra la relación entre el barrio Bravo y el fútbol como parte de su identidad cultural y comunitaria.
2: También les vamos a hablar de la exposición El Gesto y lo Invisible en el Palacio de Bellas Artes y de otras actividades para ir en familia. Vamos a la información que nos prepararon Germán Gastelum y Orlando Abad.
0: Traemos una ruta completa para el fin de semana.
3: Arrancamos con una de las exposiciones más potentes del circuito alternativo, Tepito en la Cancha. Es una mirada al barrio como territorio simbólico del deporte y la vida comunitaria. Se presenta en la Galería José María Velasco con entrada libre hasta el 20 de septiembre y propone entender el fútbol como lenguaje social y construcción de identidad urbana.
0: Hay equipos legendarios que juegan ahí en el Maracaná de Tepito. Y en el corazón del arte moderno, el Museo de Arte Moderno mantiene la exposición La Colección, Redes y Trayectorias del Arte Mexicano de 1910 a 1950.
3: Muy interesante.
0: Una lectura crítica del acervo nacional que reúne obras clave de Rivera, Kahlo, Siqueiros y Tamayo, con énfasis en los cruces entre arte, política e identidad postrevolucionaria.
3: Muy, muy interesante. Muy cerca, el Museo Tamayo Arte Contemporáneo presenta la exposición El Gesto y lo Invisible, disponible hasta el 26 de julio.

0: Una muestra colectiva que explora el movimiento corporal y la acción como formas de resistencia estética en el arte contemporáneo internacional.
1: En el máximo recinto cultural del país, el Palacio de Bellas Artes, la programación de julio incluye la temporada 80 Movimientos, un ciclo dedicado a la danza contemporánea, folclórica y multidisciplinaria que reúne compañías de distintos estados del país en una celebración del cuerpo como expresión escénica.
0: Y para quienes buscan cine de autor, la Cineteca Nacional continúa con ciclos internacionales y retrospectivas que permiten revisitar obras fundamentales del cine mundial, además de estrenos recientes en un espacio clave para la cultura cinematográfica de la capital y de todo el país.
1: A ver, ¿de dónde agarramos tanto tiempo? Porque se oye. Otra más. Esta es imprescindible. Es el Museo Universitario de Arte Contemporáneo, el MUAC, donde las exposiciones actuales exploran cruces entre arte, tecnología y crítica social con las instalaciones que invitan a la participación activa del público y a la reflexión sobre el presente. Así, cerramos esta chilanguía del 19 de julio con una ciudad que no se detiene y que sigue ofreciendo arte, memoria y movimiento en cada esquina. ¿Nos escuchamos en la próxima?
0: ¡En la próxima!
2: En la temporada de lluvias y huracanes es importantísimo estar informados. Para esto se presentó una aplicación para dispositivos móviles que va a mandar alertas sobre fenómenos meteorológicos de riesgo y también va a dar recomendaciones de protección civil directamente a la población. Vamos con una cápsula sobre esta app.
3: Este año y el próximo se espera que el fenómeno del Niño sea de mayor intensidad, de acuerdo con los estudios. Recuerden que en meteorología, en el clima, no se puede decir exactamente qué va a pasar, sino es la probabilidad de que ocurra algo, sobre todo de acuerdo a los estudios previos. Entonces, espera que este año y el próximo sea muy intenso el fenómeno del Niño, que es el calentamiento del océano Pacífico principalmente. ¿Qué consecuencias puede tener para el país? Que haya lluvias más intensas, particularmente en el norte de México, hacia finales del año. Y también la probabilidad de que haya más ciclones, incluso más intensos. Si van a llegar a la costa o no, no se puede saber hasta unos días antes. Entonces, ¿qué es? Bueno, eso es por un lado. Y además, probablemente sequía el próximo año en el centro del país. Esas son las probabilidades. ¿Qué tenemos que hacer? Pues alertar a todos los estados de la República, a toda la gente, a todas las mexicanas y mexicanos de esta situación. Y Laura, como coordinadora de Protección Civil, lo que está haciendo es instalar puestos de mando en todos los estados primero que tienen costa, particularmente en el Pacífico, y después ya irá hacia el centro del país. Y vamos a seguir informando. El objetivo es que en 2 meses más o menos tengamos listo el alertamiento telefónico para que se pueda informar a toda la gente, a todas las mexicanas y mexicanos, y particularmente en ciertas zonas, en acuerdo con las compañías telefónicas, un alertamiento, por ejemplo, naranja. La probabilidad de que haya más lluvia es mayor, toma tus precauciones. O roja, de plano, viene un ciclón, toma tus precauciones, no salgas de tu casa, en fin. Esto va a estar en 2 meses, está trabajando, pero la verdad es del año pasado, tiene sus complicaciones técnicas, pero esperamos que en 2 meses esté listo, ya lo informaríamos. Y también para que todas y todos tengan esta información científica que se puede traducir en algunos riesgos para la población.
2: Oigan, con estas lluvias tan intensas hay algo que es muy importante recordar. 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
2: Los actores de doblaje y actrices de doblaje son el alma de nuestras historias por su capacidad para transmitir emociones y cultura. Su labor es un pilar de nuestro entretenimiento.
3: Por eso la nueva ley de cine en México es histórica. Ahora protege la voz como un derecho humano y de identidad. Este blindaje impide que sus voces sean replicadas o usadas por inteligencia artificial sin que haya un permiso expreso. Y esto asegura que el trabajo siempre sea de los humanos.
2: Y para platicar sobre esto nos acompañan esta noche, va a estar muy divertido, por cierto, las actrices y actores de doblaje y locutores, háganme el honor de presentarse.
4: Hola, ¿qué tal? Yo soy Elsa Cobian y uno de mis personajes es Pablo de Backyardigans. Hola, ¿cómo están, amigos?
5: Hola, soy Aurora Mijangos y uno de mis personajes es Tapsi de Bananas en Pijamas.
6: Hola, soy Desiree Hernández y soy locutora comercial.
7: Hola, soy Mario Arbizu y soy la voz de Skipper, el jefe de los pingüinos de Madagascar.
8: Hola, ¿qué tal? Yo soy Moisés Iván Mora y soy la voz de Rigby y mucho más, de McLovin, de Scott Pilgrim, de Temor Intensamente, de Eddie, hay algunos más, y algunos más.
9: ¡Wow! Mi nombre es Mark Winslow y soy la voz de Giyu Tomioka en Demon Slayer, Sonic, Phineas, Hirohamada, varios más también.
2: ¡Qué maravilla! Nos encantaría platicar de sus personajes, sí, pero hoy tenemos un tema que creo que es muy importante, que es precisamente esta protección de su voz, de su imagen.
5: Bueno, nos aprobaron el artículo 29 en la Ley de Cine y Audiovisuales, que habla sobre la protección del lenguaje, y no solamente es en el español, sino todas estas lenguas indígenas, en nuestro cine nacional, y que será hecho por artistas, intérpretes y ejecutantes. De ello, eso la verdad es que es un gran logro y está siendo algo histórico, no solamente para nuestro país, sino para otros países que están volteando a ver que sí se puede hacer, que
7: inspirador
5: sí se logró.
7: Para otros países.
5: Y eso la verdad es que nos tiene súper contentos.
3: El problema principal era que alguien pudiera tomar sus voces icónicas y clonarlas para no tener que pagarles a ustedes, poder simplemente correr un programa que replicaría sus voces. Y ahora, con esta ley, están protegidos.
6: Así es, estamos poniendo en la mesa un tema tan importante como el consentimiento. O sea, la voz es parte ya de la identidad, forma parte de la imagen de un artista y por lo tanto no puede ser tomada sin el consentimiento expreso e informado de la persona que posee esa imagen, la voz y la imagen. La fortuna de esto es que nos protege como intérpretes, pero también protege a muchos actores, modelos que están en cámara para que también su imagen no pueda ser replicada sin permiso.
2: ¿Estamos hablando nada más de compañías o personas que de repente dicen, ah, voy a agarrar la voz de Phineas y Ferb y voy a hacer un video? ¿Están protegidos ahí también?
7: Por supuesto, sí, la aplicación de la ley es general, de uso general. No pueden, es que soy fan y aquí hice un videito contigo, pues sí, pero está rompiendo la ley.
9: Y de hecho el problema aparte creo desde ahí, desde que se puede tener esta libertad de poder usar la voz para lo que sea, ¿no? No nada más las compañías, sino las personas tienen el acceso a la imagen o la voz de todos nosotros al final que nos dedicamos a esto. Y gracias a eso es que se buscó hacer esta ley, ¿no?
7: Exacto.
9: Para poder proteger desde el punto de vista de un fan o desde el punto de vista de una productora que lo han hecho, ¿no? Hace un par de años me parece que hubo una productora que toda una serie y todos, bueno, varios proyectos estaban utilizando inteligencia artificial para hacerlo. Entonces buscamos frenarlo desde ahí.
2: ¿Tú quieres decir algo, Moisés?
8: Sí, que también esta ley nos protege del mal uso de la IA. O sea, estamos hablando ahorita de cosas de contraprestación, de derechos que no sea perpetuidad, pero también el mal uso desde...
2: ¿Robo de identidad?
8: Robo de identidad. No quiero hablar de términos legales, mucho menos, pero sí, imagínate que usen tu voz para algún tipo de robos,
5: extorsión,
8: de
5: puesto,
7: extorsión. Lo hacen ya, ¿no?
8: Estafa,
7: de extorsión.
8: Todo ese tipo de cosas. Entonces es bien importante.
7: Sí, nos defiende no solo al gremio de actores, sino también a la gente de a pie, por supuesto, en este tipo de temas de seguridad.
8: Así,
7: ¿no?
8: Es, así es.
3: Eso es importantísimo, porque de repente uno ve estas cosas y uno piensa que también nos benefician a los ciudadanos, ¿no?
5: A todos.
3: Sí.
5: Estamos muy agradecidos con la presidenta Claudia Sheinbaum, porque ella es la que nos apoyó y le dio el impulso que necesitábamos para que llegara a ser aprobada, tanto en la Cámara de Diputados como de Senadores.

0: Oigan, equipo, pues muchísimas gracias por haber venido a la Hora Nacional.
1: Gracias.
2: Esta es la última vez y ya quedaron de venir individualmente a platicar de sus trayectorias.
3: Claro,
2: ¿okay?
3: Que sí. Un gusto.
2: Gracias. Un aplauso muy grande porque es un gran logro. Felicidades.
4: Gracias.
2: Y un aplauso para ustedes porque aquí están cada domingo.
0: Hoy conoceremos la trayectoria de Leonila Vázquez Rodríguez, una científica mexicana que contribuyó al desarrollo de la investigación nacional y abrió oportunidades para que más mujeres participaran en disciplinas científicas.
2: Su historia muestra que la ciencia también se construye con perseverancia, innovación y compromiso social. Recordarla es reconocer el talento mexicano y lo importante que es impulsar nuevas generaciones de científicas e investigadoras.
5: Leonila Vázquez García fue una destacada bióloga, investigadora y docente, que dedicó su vida al estudio de los insectos en México, principalmente de las mariposas. Gracias a sus aportaciones, se consolidó como una de las mayores científicas mexicanas del siglo XX. Nació el 17 de enero de 1914 en Ciudad Jiménez, Chihuahua. Realizó sus estudios básicos en la Ciudad de México y, más adelante, ingresó en la Escuela Nacional Preparatoria. En 1932, Leonila ingresó al departamento conocido como Sección de Ciencias, de la Facultad de Filosofía y Letras en la UNAM. Dos años después, se integró al recién creado Instituto de Biología. Ahí colaboró en el Laboratorio de Entomología, dedicado al estudio de los insectos, bajo la mentoría del maestro Carlos Christian Hoffmann. En 1946, se convirtió en doctora en Ciencias Biológicas por la Facultad de Ciencias con su tesis Estudio monográfico de la psíquide de México. Esta obra se convirtió en un referente para el estudio de las orugas de saquito. Tras el fallecimiento de su maestro Hoffmann en 1942, Leonila asumió la jefatura del Laboratorio de Entomología y trabajó en la reconstrucción de la colección de insectos del Instituto de Biología. Realizó prácticas de campo en diversas partes del país, junto con otros investigadores como la bióloga Elia Bravo, especialista en cactáceas. A lo largo de su carrera científica, Leonila se concentró en los lepidópteros, mariposas, polillas y palomillas. En México, identificó al menos 20 especies de orugas de saquito. También investigó a la mariposa monarca y, al lado de Elia Bravo y por petición de la Secretaría de Educación Pública, realizó investigaciones sobre la grana cochinilla, por su uso ancestral como tinte para los textiles. Leonila impartió clases desde nivel secundaria hasta posgrado, en la UNAM y en el IPN. Además, participó en publicaciones de divulgación y realizó estancias de investigación en prestigiosas instituciones en el extranjero. Tras más de 6 décadas de entrega a la ciencia y la educación, la doctora Leonila Vázquez García falleció en la Ciudad de México el 30 de enero de 1995 a los 81 años. Su legado es importante para las futuras generaciones dedicadas al estudio de los insectos, así como un impulso para la formación de mujeres científicas. Su nombre perdura en la taxonomía de diversas especies, como Litomóxides leonivázquez, honrando sus contribuciones.

0: Y ahora que ya conocimos la historia de la científica mexicana Leonila Vázquez Rodríguez, vale la pena recordar que la ciencia, la cultura y la comunicación tienen algo en común. Cuando se comparten, enriquecen la vida de todos.
1: Y con esta idea cerramos nuestra primera media hora. Pero antes le queremos mandar saludos a todos los que nos acompañan cada semana. GMS Electrificaciones en Toluca, Andrés Moreno en Zacatecas, Andrea Ramírez en la Ciudad de México, Paulina Ortega y Alicia BFG.
0: También saludos para José Luis Hernández Álvarez, Gerardo Domínguez, Verónica Muñoz Centeno, Iván Juárez, Cecilia Godínez y Blanca Estela Pérez Montaño.
1: A Patricia Paredes en Canadá, Carlos Alberto Ruiz Martínez, Sergio Ponce en Washington y Elizabeth Martínez aquí en la Ciudad de México.
0: Muchísimas gracias por acompañarnos, por escucharnos y por ser parte de la comunidad de La Hora Nacional. Recuerden que estamos en YouTube, estamos en Facebook, estamos en Instagram, TikTok, X y Spotify.
1: También nos pueden contactar en un número que es, apúntenle, 55 34 83 42 39, o mandarnos un correo a lahoranacional@segob.gob.mx. Que tengan una excelente semana, y para los que siguen con nosotros hacemos una pausa y ahorita

0: Regresamos con más.
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2: Our time is 9:32.
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1: Sinaloa, buenas noches. Qué gusto contar con su atención esta noche de domingo para emprender juntos el viaje por nuestra historia, cultura, tradiciones y mucho más en su programa La Media Hora Estatal, siempre resaltando lo mejor de nuestro estado y de nuestra gente. Soy Gabriela Ríos. ¿Qué les parece si iniciamos? Amigas, amigos, pasemos a la cocina de los sabores y aromas de Sinaloa con Juan Manuel Esparza, que esta noche nos habla de la cajeta, uno de los dulces consentidos de los mexicanos, que es preparada tradicionalmente con leche de cabra en sus versiones quemada o envinada. La cajeta ha trascendido el paso del tiempo y continúa como una opción favorita para endulzar panes, bebidas o para disfrutarse en cuchara.
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2: Muy buena noche, bienvenidas y bienvenidos a los sabores y aromas de Sinaloa. Te acompaña Juan Manuel Esparza y el día de hoy te quiero platicar de un dulce tradicional muy mexicano que en esta temporada de lluvias es un fiel acompañante de los famosos quequis. ¿A poco no? ¿A usted cómo le gusta prepararse los quequis? ¿Qué le pone encima? ¿Lecherita, mermelada o cajeta? Yo prefiero cajeta. Igual, si voy a comprar un pan, lo prefiero de cajeta. Precisamente, te quiero platicar de la cajeta. Este dulce, riquísimo, muy mexicano, es tradicional en nuestras tierras. Y la cajeta tiene sus raíces en la época colonial, cuando las órdenes religiosas y las comunidades de monjas y frailes comenzaron a preparar postres a base de leche de cabra, azúcar y canela en la región del Bajío, donde la cría de cabras era muy común debido al clima y al terreno. Originalmente, se hervía la leche durante horas hasta obtener la consistencia espesa y acaramelada, de color dorado oscuro. Su nombre proviene de las cajitas de madera en las que se almacenaba y se transportaba, conocidas como cajetes, que con el tiempo derivaron en cajeta. Durante el siglo XVI, la influencia del dulce de leche español, enseñado por los colonizadores, se adaptó al uso de leche de cabra, creando un producto con sabor y textura únicos, diferentes del dulce de leche tradicional. La ciudad de Celaya, Guanajuato, se convirtió en el lugar donde la cajeta se consolidó e incluso siendo utilizada durante la Guerra de Independencia por su durabilidad y facilidad de transporte. A lo largo del tiempo, la cajeta se perfeccionó con la incorporación de la vainilla, nueces, licor y otros ingredientes, y se difundió entre la población, convirtiéndose en un elemento presente en ferias, celebraciones religiosas y festividades populares. En Sayula, Jalisco, hay una familia que transformó la elaboración de la cajeta en un oficio artesanal desde 1905, manteniendo la tradición en cazos de cobre y transmitiendo la técnica de generación en generación. En 2010, la cajeta fue nombrada postre del Bicentenario Mexicano, reconociendo su importancia histórica y cultural. Existen diversas presentaciones como cajeta quemada, envinada, de vainilla o natural, y se puede combinar con otros ingredientes como nueces, pasas e incluso hasta con café. Su sabor característico y su durabilidad la han convertido en un acompañante de churros, helados, planes, yatoles y aquí en Sinaloa con los deliciosos quequis que no pueden faltar. Tradicionalmente se elabora mediante la combinación de leche de caprino, azúcar, esencia de vainilla, canela y bicarbonato. Los ingredientes se ponen a hervir a fuego lento en un recipiente de cobre o de acero inoxidable por varias horas. Se mezcla constantemente con una cuchara grande de madera hasta obtener una consistencia espesa de color café. Cuando se comienza a ver el fondo del depósito, se retira de la lumbre y se deja enfriar. Por último, en un vaso con agua se deposita una gota de cajeta. Si llega al fondo sin deshacerse, significa que ya está lista para servirse. La cajeta no solamente es un dulce, es un símbolo de identidad regional y nacional, representando la creatividad y la tradición de México. Su elaboración artesanal y su historia vinculada a la época colonial, la independencia y a la vida cotidiana de las comunidades mexicanas la convierten en un patrimonio gastronómico que sigue vigente en la actualidad. A seguir disfrutando de la rica y deliciosa cajeta. Nos escuchamos el próximo domingo, seguramente con más sabores y aromas de Sinaloa. Buena noche.
1: Vamos al espacio de cultura con Georgina Martínez, en el que entrevista al joven violinista Héctor Sigifredo López Orrantia, quien nos habla de su experiencia en la Orquesta Sinfónica Infantil y Juvenil y de su presentación en el Palacio de Bellas Artes en la Ciudad de México.
3: Amigos de Sinaloa, muy buenas noches tengan todos ustedes. Deténganse un tiempo, cierren los ojos y disfruten esta magnífica interpretación. Es hermoso, ¿verdad? Pues quien interpreta esta preciosa pieza, que ahorita nos va a hablar de ella, es Héctor Sigifredo López Orrantia, un joven violinista, pero muy joven, que hoy nos hace el honor de tenerlo aquí en nuestro espacio de cultura. Hola, Héctor. Él en estos momentos ya está a punto de entrar por segunda ocasión en el campamento de la Orquesta Sinfónica y Juvenil de México. Fue seleccionado, envió su audición y pues qué bueno que estás aquí. Héctor, platícale a todos los sinaloenses, qué orgullo por segunda ocasión en esta orquesta y pues escuchando esta magnífica interpretación.
4: Bueno, gracias por invitarme, estoy muy contento por estar aquí. Pues sí, gracias a Dios volví a quedar seleccionado este año, como el anterior, a la OSIM, que es la Orquesta Sinfónica Infantil de México. Uh-huh. Juvenil. Este año vamos a estar interpretando piezas que son la Quinta de Tchaikovsky, La Fuerza del Destino y algunas, Obertura Fuerza del Destino de Verdi y otras piezas mexicanas. Y la culminación, que es el Popurrí Pérez Prado, que es el que se toca siempre. Uh-huh. Es el famoso. Vamos a hacer una gira en la cual vamos a estar pasando por diferentes ciudades del centro de México. Y la culminación va a ser en el Palacio de Bellas Artes y va a ser un concierto muy hermoso.
3: Claro, esta experiencia que por segunda ocasión vas a vivir, este encuentro de jóvenes talentosos de los músicos, hacen una concentración en el campamento. ¿Dónde va a ser? Platícame del año pasado, ¿qué expectativas tienes del actual?
4: Pues estoy un poco emocionado, bueno, bastante emocionado por las piezas que vamos a interpretar. Son de mucha exigencia, uh-huh. Más que nada porque...
3: ¿Se concentran en alguna ciudad o en la Ciudad de México todo?
4: No, es el campamento... Es en diferentes sedes, en cada OSIM.
3: Cada año.
4: Ajá. Esto sí no me acuerdo en dónde va a ser, creo que en Morelos. Uh-huh. Y a partir de... En esas dos semanas, que son de puro campamento, que va a ser de estudio. Son muchas horas de estudio, de hecho. Cuando fui el año pasado, de hecho, saqué una cuenta porque son 8 diarias. Sí, son 8 horas diarias sin contar...
3: Como todo un profesional.
4: Ajá. De puros ensayos, sin contar el estudio personal que uno tiene después de los ensayos, ¿no? Uh-huh.
3: Pero es un reto. Y sí, representar a Sinaloa, vas a ir tú y me comentas que dos chicas, ¿me sí. puedes dar los nombres? Dos Jimenas.
4: Dos ahí. Jimenas. Una es Ángela Jimena, que es mi amiga, y otra muchacha que es un poco más chica, que se llama Jimena. Las dos, bueno, los tres somos del Instituto Sinaloense de Cultura, la ISIC.
3: Platícame un poquito de la sensación de estar en el Palacio de Bellas Artes y de tu sueño, que por ahí supe que algún día, en el tiempo... Y mucho estudio, ¿quieres convertirte en?
4: Director de orquesta.
3: Platícame de esto, hazme un recuento rapidísimo, dile a la gente cómo fue que llegaste a la música y que luego el piano y el violín, todo esto. Hazme un resumen para que los jóvenes sepan que pueden aspirar a pertenecer a orquestas nacionales y, ¿por qué no? Algún día verte dirigiendo una orquesta allá en un país europeo. Ay. O en Argentina.

0: No, no
1: Yo
0: sé.
1: quiero.
0: ¿Verdad que sí?
1: Sí. Pues yo inicié a la edad de 4 años en la Orquesta Sinfónica Esperanza Azteca, en el coro de la orquesta, con mi madre, que es Perla Orrantia. Y a la edad de 6 años empecé en violín. Fueron unos 2 años en la orquesta y luego me cambié al LICIC, donde estuve con la maestra Ina Kuznetsova, y a los 14 años me cambié con la maestra Olena Gugaychuk, con la que estoy ahorita.
0: Excelente maestra, todas las que
1: sí. Y en piano, primero empecé a los 8 años con la maestra Laura Hauer en clases particulares. Y después, a la edad de 11 años o 12, no recuerdo bien, empecé con la maestra Slatina Valkova. Y es con la que he estado y es una persona muy amable y es una excelente maestra.
0: Puros buenos maestros
1: claro
0: tienes
1: que sí.
0: Y pues muchos podrán pensar, no, es que le hacen así como el feo a Sinaloa y dicen, no, es que cómo voy a ser músico aquí, necesito irme muy lejos. Sin embargo, tú estás demostrando con esta música que estamos escuchando ahorita que es... Esto que acabas de que estás interpretando
1: es Thais, Meditación de Massenet.
0: Massenet, hermosa esta pieza que ahorita los vamos a dejar para que escuchen un poquito más. Pero, pues, ¿qué le dices a los jóvenes que nos están escuchando en ese momento? Porque, pues, a veces dicen, no, pues, me tengo que ir muy lejos. Y sin embargo, tú desde aquí estás demostrando que se puede ser profesional y destacar.
1: Pues, les puedo decir que no es imposible, que la música es para todos, todos tenemos... Todos podemos crear con esfuerzo un buen sonido, podemos también con el amor al arte, ¿no? Pero les digo que lo intenten, que no hay nada que perder, más bien hay mucho que ganar.
0: Claro, y por ejemplo, si tus compañeros ya de la prepa, ¿verdad? Escuchan otro tipo de música, ¿tú cómo les puedes decir a los chavos de tu edad que se adentren también a la música clásica, que es preciosa, pero no se han dado un chance, yo creo?
1: Sí, no, más que nada es porque la gente dice que la música clásica es aburrida. Sí hay algunas piezas que son tal vez un poco lentas y cunde a que la gente pues tal
0: o
1: vez se duerma.
0: Difícil.
1: Ajá.
0: O se relajan,
1: o sea de... Sea de, para algunos oídos un poco más educados. Pero es hermosa. Yo pienso que deberían de darse una oportunidad. De hecho, mis amigos de la prepa... Bueno, yo también escucho pues, música variada, ¿no?
0: Claro,
1: no solo música clásica.
0: Un cumbión, porque
1: sí,
0: no?
1: Sí,
0: de
1: sí,
0: todo,
1: ahí
0: de
1: me
0: todo.
1: Echo mis... Ajá. Mis bailecitos en las posadas de la prepa. Pero sí, mis amigos, de hecho, desde que... De la prepa, de mi salón, pues ya conocen algunos compositores porque siempre me la paso mentándolos y...
0: Ajá. Tú también les enseñas
1: sí,
0: ahí.
1: Sí, también les enseño un poquito. Ya conocen.
0: Y se vale soñar alto y te deseamos lo mejor en este espacio. Pues tenemos muy poquito tiempo para decir todo lo grande que es un sueño. Y espero que tu sueño se cumpla porque sabemos que trabajas mucho para ello. Y te deseamos mucho éxito. Muy bien representado Sinaloa contigo y con las chicas del ISIC y que tienen grandes maestros que son nada más y nada menos. Ahí andan de la Orquesta Sinfónica Sinaloa de las Artes, que tiene muchísima trayectoria. Y pues, ¿algo más que le quieres decir a todos los sinaloenses?
1: Pues, que se entren en la música clásica, que es hermosa.
0: Claro. ¿Por quién empezaríamos para enamorarnos?
1: Yo pienso que deberían empezar por... El ballet Cascanueces de Tchaikovsky, que es un poco conocido y es hermoso.
0: Bueno, empecemos por ese y después hacia todos los demás. Muchísimas gracias, Héctor, y pues mucho éxito a ti y a todos los representantes de Sinaloa en esta maravillosa orquesta.

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1: Un saludo a la audiencia de la media hora estatal. Soy Teodoso Navidad Salazar y en esta noche vamos a platicar acerca de algunos personajes históricos de Mocorito. José Eustaquio Miguel Dolores Buelna Pérez. Tal vez este nombre no le diga a usted nada, pero si le digo que este era el nombre con el que aparece en la fe de bautismo don Eustaquio Buelna, bueno, pues tal vez usted se identificará con él. Este es el nombre, pues, que aparece en su fe de bautismo. Él nació en 1830. Fue un destacado liberal, jugó un papel muy importante durante la Guerra de Intervención. Estudió en el Seminario Nacional y Tridentino de Sonora, que entonces funcionaba en Culiacán, en ese antiguo y vetusto edificio donde hoy funciona el gobierno del municipio de Culiacán. Desertó de ese seminario para estudiar Derecho en Guadalajara. Se tituló el 28 de diciembre de 1854. Eustaquio Buelna fue gobernador de Sinaloa entre 1871 y 1875. Además, presidió la Suprema Corte de Justicia de la Nación. Eustaquio Buelna fue un político, filólogo, historiador, jurista de profesión y educador. Un dato muy interesante, a don Eustaquio Buelna, eso no debemos de olvidarlo, se le debe la creación del Liceo Rosales. El Liceo Rosales fue fundado en Mazatlán y es el antecedente de la Universidad Autónoma de Sinaloa. La obra de Eustaquio Buelna es muy vasta. Publicó, entre otros libros, Peregrinación de los Aztecas, La Intervención Francesa en Sinaloa, Monografías Científicas y Lingüísticas, Compendio Histórico, Geográfico y Estadístico de Sinaloa. Falleció el 30 de abril de 1907. Otro personaje nativo de Mocorito y del que no debemos olvidarnos es doña Agustina Ramírez, que nació el 3 de septiembre de 1813. Ella casó con el soldado Severiano Rodríguez, procreando 13 hijos, mismos que lucharon al lado de las fuerzas republicanas, y todos ellos murieron en el fragor de la batalla, ofrendando su vida por un México libre del yugo extranjero. Agustina Ramírez falleció en Mazatlán el 14 de febrero de 1879, víctima del olvido de quienes tenían el deber de velar por quien entregó la vida de sus hijos a la lucha armada. Otro personaje que muy destacado en la etapa de la Revolución lo fue Rafael Buelna Tenorio. Este destacado militar nació en Mocorito el 23 de mayo de 1891. También fue conocido como el Granito de Oro. Murió en la ciudad de Morelia el 23 de enero de 1924. Vivió uno de los momentos más trascendentes de México, la Revolución Mexicana. Siendo estudiante del Colegio Civil Rosales, Rafael Buelna participó en la campaña del candidato independiente al gobierno de Sinaloa, el licenciado José Ferrell, que se enfrentó por la gubernatura de Sinaloa a Diego Redo. El 21 de junio de 1910 se da de alta en las filas maderistas. El 1 de junio de 1911 ascendió a coronel. Rafael Buelna, en julio de 1913, es designado responsable de la Jefatura de Jalisco, territorio de Tepic y sur de Sinaloa. Se incorporó al villismo en 1915. Es desterrado en septiembre de ese año y regresó al país en septiembre de 1919, fecha en que por acuerdo de la Secretaría de Guerra y Marina y el presidente de México, se incorporó al depósito de militares revolucionarios exconvencionistas, ya que él había participado en la Convención de Aguascalientes, separándose por decisión propia al no estar de acuerdo en la actuación de los principales jefes revolucionarios. Buelna, en abril de 1920, por acuerdo presidencial, se incorporó al servicio activo con la indicación de pasar a formar un regimiento auxiliar en Nayarit, orden que no cumplió porque al conocerse el plan de Agua Prieta, se adhirió inmediatamente a él, quedando como jefe de la Cuarta Brigada de Caballería. Para 1922, es comisionado a la Sexta Jefatura de Operaciones Militares, con sede en Guadalajara, Jalisco. El día 23 de enero de 1924, en Morelia, Michoacán, por órdenes del general Enrique Estrada, Rafael Buelna se preparaba para llevar a cabo un reconocimiento de terreno al frente de 50 soldados de su escolta personal. Fue a la llegada de las primeras casas de la ciudad de Morelia cuando sorpresivamente recibieron una cerrada descarga de fusilería. El general Rafael Buelna cayó abatido por las balas enemigas. Fue sepultado con los honores que un alto jefe como él merecía en la ciudad de Morelia. Sus restos fueron traídos a Sinaloa 11 años después y sepultados en la rotonda de los sinaloenses ilustres frente al Panteón Civil de Culiacán. El 22 de enero de 1974, el gobierno de Sinaloa promulgó el decreto 198 declarándolo hijo predilecto de Sinaloa, inscribiendo su nombre con letras de oro en el muro de honor del Congreso del Estado. Bien amigos, esto ha sido todo en Sinaloa, pasajes de nuestra historia. Soy Teodoso Navidad Salazar, hasta la próxima, muy buenas noches.
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0: Hola, bienvenidos, bienvenidas. Hoy en la serie Envejecimiento Saludable vamos a conversar sobre autonomía, sobre bienestar de las personas adultas mayores, la importancia de la valoración, del acompañamiento. Desde una perspectiva gerontológica, hoy nos acompaña para dar justamente consejo Alma Nieto. Envejecimiento activo, ¿cómo podemos lograr una calidad de vida en la vejez?
1: Muchas gracias. El envejecimiento activo no significa estar activo precisamente, ¿no? Significa seguir participando en la vida de acuerdo con nuestras capacidades, nuestros intereses y necesidades.
0: O sea, envejecimiento activo no quiere decir que la persona va a ser imparable, que va a estar como una hormiguita atómica para allá y para acá, ¿no? Sino que de acuerdo a sus propias posibilidades va a estar activa, pero de una manera más adecuada a su propia condición.
1: Sí, claro, puedes tener 2 enfermedades, 3 enfermedades, estar en silla de ruedas, utilizar un bastón, pero sigues siendo una persona activa en la sociedad, sigues desarrollando actividades de la vida diaria. A eso se refiere el envejecimiento activo. Es una manera de optimizar la calidad de vida de los adultos mayores. ¿Y cómo podemos lograr esto? Pues hay 5 pilares muy importantes para poder lograr mantener esta calidad de vida y lo debemos empezar a hacer desde edades muy tempranas, o sea, desde la adolescencia, la juventud, o adoptar estos hábitos, ¿no? Y justamente, pues, es esta parte del movimiento del cuerpo. Hacer ejercicio es lo que nos va a brindar en gran parte nuestra independencia en la vejez.
0: O sea, la movilidad física, el ejercicio que desarrolles en tus músculos y, pues, te va a dar esa fortaleza para que continúes siendo fuerte y con movilidad en la edad adulta mayor.
1: Sí, justamente, de hecho, un caso de una persona trabajó toda su vida de albañil, pues es una actividad donde requieres fuerza, agilidad. Él tiene en este momento 103 años y es una persona súper fuerte, tiene ya problemas de movilidad, pero aún se le ven sus músculos, se le sienten sus músculos y está muy fuerte. Entonces es un claro ejemplo de lo que estés sembrando el día de hoy va a ser tu cosecha en tu vejez. Entonces, incluso las personas que a lo mejor en su juventud nunca hicieron ejercicio, es muy importante implementarlo, y no me refiero a, pues, ya vas a cargar pesas de 2 kilos, 3 kilos, 5 kilos, ¿no? O sea, simplemente con mover los brazos.
0: Integrar el ejercicio a tu rutina, porque ya como una forma de vida saludable.
1: Sí, claro. El segundo es mantener la mente activa. Justamente hablamos de estimulación cognitiva y, como lo mencioné, el ejercicio y la estimulación cognitiva y lo emocional siempre van de la mano. ¿Cómo podemos mantener la mente activa? En actividades muy simples: leer, escuchar música, tener relaciones sociales, escribir. Esta parte también de los juegos de mesa también funcionan hasta un cierto punto, y depende de la condición de la persona. Pintar es una actividad muy padre también y que funciona muy bien como estimulación cognitiva, y seguir aprendiendo cosas nuevas. Y es muy importante esta parte de mantener relaciones sociales. Si ya no tenemos amigos, porque ya los amigos pues ya se nos adelantaron, ya el grupito ya nada más quedó yo, bueno, pues podemos intentar
0: encontrar nuevos amigos
1: y también amigos de otras generaciones,
0: ¿no? Así es donde entra la familia, ¿verdad? Que la familia puede apoyar, acompañar al adulto mayor a un nuevo club, si quiere ir a otra iglesia o ir a otro lugar, a otro punto de encuentro, pues adelante, ¿verdad? Y sí, que ya conoció a otra amiga, a otro amigo, pues qué maravilla, ¿verdad? Porque de pronto sí hay, a veces los adultos mayores van acumulando duelos.
1: Así es, ¿no?
0: Duelos del cuerpo, duelos de pérdida de otras, de amistades. Y bueno, mejor vamos a acompañarlos y darles la oportunidad de que ellos crezcan y que tengan nuevas actividades, nuevas amistades y nuevas alegrías.
1: Así es, integrarlos a nuevos grupos sociales también. Me causa mucha curiosidad, por ejemplo, las amigas no fue mi caso, pero no sé, mi amiga tenía a su abuelita y todas las amigas se hicieron amigas de la abuelita. Entonces eso es algo muy padre porque estás compartiendo tu experiencia como adulto mayor y estás recibiendo experiencia de nuevas generaciones. Entonces eso es algo súper enriquecedor y que fortalece mucho la confianza y la autoestima del adulto mayor. Y de aquí nos derivamos al siguiente, que es tener un propósito. Siempre tenemos que tener un propósito, una motivación para estar en este mundo, que en la vejez a veces suele ser un tema un poco complicado, pero siempre hay un motivo de estar aquí. Entonces también como familia, como sociedad, es motivarlos y decir, este es tu propósito y tú estás aquí por algo, tomando en cuenta su opinión.
0: El trato digno y el trato respetuoso y el reconocer su lugar en la familia o en la sociedad o en nuestro sistema, ¿verdad? Como padre, como madre, como abuelo, abuela, en fin, es principal para que ellos sigan sintiendo que pertenecen a algo, ¿verdad?
1: Así es.
0: Y no que son seres rezagados.
1: Ese sentimiento de pertenencia es muy importante. Imagine, pues, una mujer que toda su vida fue esposa, que toda su vida fue mamá, se dedicó a ser ama de casa y de repente pierde a su esposo, de repente los hijos se aislaron. Entonces, ¿qué hago? ¿Cuál es mi sentido de pertenencia? Por eso es tan importante las redes de apoyo. Y si no son mis hijos, bueno, pues tengo amigos, tengo a la vecina y con la vecina me voy a echar el chisme, a bordar, y ese es mi sentido de pertenencia, ese es mi propósito. Y muy importante el último, pues prepararnos para la vejez. Desde ya ahorita, por ejemplo, la gerontología se está enfocando mucho en pláticas y asesoramientos en las primarias, en los niños, para precisamente ver la vejez desde otra perspectiva, algo positivo, y pues ir visualizarnos cómo queremos llegar a viejos y trabajar desde este momento en este camino.
0: Así como podemos construir paz mediante una acción cada día, así también la construcción de una calidad de vida en nuestra vejez tiene que formarse a través de actividades que se vuelven repetitivas, ¿verdad? Y que así como para algunos serán vicios de una manera negativa, para otros pueden convertirse en rutinas saludables, hábitos que nos van conduciendo precisamente a una vejez con mayor felicidad, con mayor alegría, con mayor calidad en nuestra forma de pensar, en nuestra actitud, en nuestro sentir, pero tiene mucho que ver sin duda con las relaciones sociales, la importancia de ser reconocidos o no en nuestra comunidad, en nuestra familia. Muchas gracias a la gerontóloga Alma Nieto.

amigos, es momento de despedirnos. El tiempo se ha agotado. 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
1: Our time is 12:06.

Our time, 2:57.

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3: Our current time is 8:01.

0: Our current time is 8:20.
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0: solamente un tonto le decía esto.
1: Our current time is 8:56.

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5: Our time is 9:04.

0: Our time is 9:19.
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Buenos días, Culiacán. ¿Cómo están? Bienvenidos a Energy, bienvenidos a Detrás del Rosa y buenos días, Los Cabos. ¿Cómo amanecen esta nueva semana? Hoy es lunes, lunes ya. Qué rápido está pasando el tiempo. Ya es 20 de julio del 2026. Yo soy Jimena Aguilar. Me quedo contigo acompañándote las próximas dos horas para que juntos hagamos un recorrido por la música, por los mejores tiempos, las buenas épocas, por las grandes leyendas del rock y, por supuesto, por todo lo que está pasando aquí y en el mundo. Porque claro, los lunes traemos más chismecito. Hoy en las Trend News, todo lo que pasó ayer en la gran final de la Copa del Mundo 2026. ¿Cómo andan ahorita? ¿Están contentos? ¿Ustedes apoyaban a la selección española o iban con Argentina? ¿Cuántas cosas pasaron? ¿Cuántas lecciones nos quedamos después de esta fiesta del fútbol? ¿Y ahora qué, oigan? Habrá que esperar un poquito nada más porque ya viene la NFL en el mes de agosto. Pero bueno, ya les vamos a estar dando todos los detalles, así que prepárense y quédense conmigo. Y muy importante, repórtate, escríbeme, manda audio. Estamos ya recibiendo todo a través del WhatsApp de Energy y también en nuestras redes sociales: Instagram, Facebook, TikTok, Energy88.1 FM. Desde donde quiera que estés escuchando, bienvenido, bienvenida a todas las familias que quieran escuchar lo mejor de la música en inglés. ¿A qué época te gustaría viajar? ¿A los 60s, 70s o quieres ponerte más ochentero? Tenemos de todo un poco, pero tú mandas, así que pide tu canción, manda tus saludos y cuéntame cómo arrancas esta semana. Con el pie derecho, ¿qué actitud tienes para este inicio de lunes? A ver, inicio de semana. ¿Traes la actitud de Madonna, Ronaldo o Ronaldinho? ¿Con cuál nos quedamos para arrancar esta semana? Porque fue parte de lo que se vivió ayer en el primer medio tiempo de esta fiesta del fútbol. Tenemos de todo un poco. Hoy la vamos a pasar muy bien. Hablaremos de música, por supuesto. Y claro, estaremos también dándole historia detrás del playlist de esa canción que ustedes están pidiendo. Así que gracias por estar aquí. 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Un saludo para todo el team de Helados del Pueblo que siempre están con nosotros, pues animándonos, ¿no? Para esos que dicen, ay, qué flojera el lunes, vamos a cambiar la actitud. Hoy, gracias a Dios, es lunes. Y repeat after me, hoy es un gran día. Repítelo y créetelo, porque si tú lo crees, el universo lo crea. Y vamos a empezar con las vibes bonitas de Rosemary Leiva, que se va a conectar con nosotros para darnos un mensaje como canalizadora de ángeles. Está lindo esto, ¿eh? Mira, son de las cosas positivas que puedes sumar a tu día a día, que son rapiditas y que te pueden dejar algo muy lindo para que empieces con buena actitud, no solo esta semana, sino los últimos días del mes de julio. Y pues nada, no sé si ya vamos sacando el arbolito y todo, porque acuérdense que ya de aquí en adelante todo se va rapidísimo, todo se va muy rápido, hasta las vacaciones. Así que los que estén de vacas ahorita, aprovechen, disfruten, gocen, que no hay tanto tráfico, que no se tienen que levantar tal vez tan temprano, no andan tan a la carrera porque no hay actividades extraescolares, disfruten a la familia y disfruten en cada momento, porque la vida se pasa tan rápido que cuando menos nos damos cuenta, mira, ya se acabó el fútbol, ya se acabó todo, ya los niños crecieron. No, hombre, así se pasa la vida. Así es la vida adulta, ¿verdad? Pero hay que disfrutarla. Así que te invito a que lo hagas conmigo hoy aquí en Detrás del Rosa. Bienvenidos todos, disfruten la música, que esto es para ti. Dale play.

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1: Ya estamos de regreso y hoy queremos arrancar bien y de buenas, como todas las mañanas. 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Y así, pues bien happy, vamos a empezar este Monday, porque esta canción es una canción pop rock, un poquito de synth pop también, es de Imagine Dragons, la lanzaron en el 2021 y es parte de, es un sencillo de Mercury Act One. Está compuesta por el ex baterista Andrew Tolman y destaca porque tiene una letra irónica, pero también muy alegre. Y bueno, para empezar este Monday, pues como una metáfora positiva también para demostrarnos el amor incondicional, pues para la esposa justamente del vocalista, pero tú se la puedes dedicar a quien quieras, ¿eh? Incluso a la vida misma. Así que, ¿qué te parece si hoy, para ponernos de buenas, disfrutamos de este Morning Shot? Prepárate porque Imagine Dragons, con este tema titulado justo así, Monday, arrancamos la semana. Y recuerda que el Morning Shot se disfruta a todo volumen.

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1: Y bueno, pues aquí estamos de regreso para ponerlos al día. ¿Qué es lo que pasó este fin de semana? ¿De qué está hablando todo mundo en el internet? Yo te lo cuento. Quédate en Detrás del Rosa. Síguenos también en TikTok, en Instagram, Detrás del Rosa, Energy FM. Y por supuesto, si le quieres poner cara a mi voz, búscame como @JimenaAguilarOficial. Jimena con J, no te equivoques. Y quiero leerlos también a ustedes. ¿Qué les pareció esta gran final del Mundial 2026? Ayer por fin nos llegó el día. Bueno, fue el fin de semana. Primero empezamos con el sábado, donde fue un partido donde iba a disputar el tercer lugar, y para muchos era como un partido innecesario, ¿no? De hecho, se dice que muchos de las selecciones no quieren jugar ese partido porque ya es como que pues ya perdimos, ya para qué, ¿no? Aunque yo en lo personal creo que te digan, ganaste tercer lugar dentro de todas las selecciones, en esta ocasión además eran 48, claro que es importante, ¿no? Finalmente es un lugar que se va a reconocer, se le va a aplaudir y también lleva premio, porque acuérdense que hay premios en efectivo, ahora también al primer lugar se le dieron anillos, ahorita les voy a platicar de eso. Pero el sábado fue el partido de Inglaterra contra Francia, y aunque no había altas expectativas, el partido estuvo ardiente con todo.

la neta sí apoyo a Inglaterra, ¿no? Y bueno, pues está Jude Bellingham, que es uno de los más famosos, más queridos, más hot de este mundial. Este chico de 23 años que también está rompiendo corazones por todo el internet, pues también demostró ser alguien grande, que además nos encantó que hubiera acercado en su momento a Morita para cambiarle su jersey, para pues reconocer el trabajo que están haciendo los mexicanos. Qué diferencia, ¿no? Así de cuando uno gana, pierde, porque hay cositas, esas cosas que tenemos que aprender a ganar, pero también a perder, queridos, más a perder que otra cosa, ¿verdad? Porque llega el domingo la gran final, este partido que todos estábamos esperando. Finalmente, pues las dos selecciones más fuertes de estas 48 que participaron durante mes y medio, y estaba ahí Argentina con el gran Lionel Messi, que es una de las figuras más importantes del fútbol a lo largo de los últimos años. Y por otro lado estaba España, que desde el principio también se hablaba de que era una de las selecciones favoritas para llegar a la final por el equipo que traía, súper preparado, y bueno, pues traía, la verdad es que altas expectativas, y finalmente las cumplió porque fueron ellos quienes se llevan la Copa del Mundo 2026, después de un partido, la verdad es que al principio hasta aburrido, podría decir, no pasaba nada. Bueno, España se la pasó tratando de meter el gol todo el partido. Los primeros 90 minutos fue España quien dominó, para mí parecer, el partido. Fueron los que tiraban. La verdad es que nunca escuché nada que hiciera Messi, más que dos veces en todo el partido, como que decían Messi, pero Messi no hacía nada. De hecho, pues ahí preguntaba yo, ¿verdad? Como conocedora no certificada del fútbol, porque decían, es que Messi no corre. Messi es para meter goles, tal vez hacer una jugada y meter gol, pero no corre. Entonces, bueno, por ahí se aprovechaban eso también, la juventud y lo que estaban haciendo los otros jugadores, que eran muy buenos de ambos equipos, ¿no? Finalmente, pues también Argentina juega bastante bien, que era lo que decían muchos, ¿no? Tienen que meter el gol antes de irse a los penales y, por supuesto, el tiempo extra, porque cuando tiene una oportunidad Argentina la usa y la aprovecha bien porque mete gol. Pero eso no pasó en esta ocasión. La verdad es que hubo ahí un decir y afloje, un gol que se le canceló también a España. Por otro lado, sí, la verdad es que ayer yo me fijé bien y sí hubo varias faltas que yo, como árbitra no certificada, o sea, hubiera metido al VAR y dicho, esto se tiene que marcar. Varias ocasiones y jalones que desde el principio Argentina les estuvo haciendo a España y no se los marcaron, que esto es como lo que venían diciendo y arrastrándose de todo el mundial, que por eso es que habían pasado, que por trampa, que por preferencia, yo qué sé. Fuera de eso, o sea, sí juega bien Argentina. Messi, pues a nadie le quita a Messi lo que él ha logrado, ¿sabes? Es como, esto es un punto y aparte, es parte de la selección, pero la verdad es que Messi es un gran jugador y su trayectoria nadie la va a opacar con nada. Pero la verdad es que no me gustó. De hecho, yo les voy a confesar, cuando empezó el partido dije, no sabía a quién irle, pero dije, bueno, le voy a ir a Argentina por Messi, ¿verdad? Porque a mí me gusta Messi. Pero conforme iban empezando el partido y haciendo faltas y esto, se me hizo como muy cochino esta parte y dije, no, creo que le voy a ir a España, porque empecé a celebrar cuando ellos intentaban meter goles y dije, no, creo que al final sí me voy a quedar con España. Y bueno, finalmente creo que tomé una buena decisión porque, punto y aparte de algunos jugadores, demostraron una actitud muy fea. La verdad, Argentina, no me encantó esto, y no nada más de los seleccionados, o sea, también el público. Se había visto ya desde antes argentinos peleándose con la afición de otros lugares, una actitud muy fea, burlesca, grosera. Incluso se hizo viral un video de un señor que traía el jersey mexicano en el partido de ayer, y entonces cuando él celebró porque habían sacado a uno de los jugadores argentinos, una pareja argentina que estaba detrás de él empezó a insultar, a decirle de cosas, y el señor, como buen mexicano, ¿verdad? Mira, le dio cachetada con guante blanco, porque lo único que hizo fue decirle, ¿sabes qué? En lugar de insultarlos también, le sacó literalmente una tarjeta roja y así de fuera, le dijo, con esas groserías aquí no, y pues mira, los dejó calladitos. Entonces demostramos, una vez más, que los mexicanos siempre seremos los mejores anfitriones, ¿verdad? El partido siguió y finalmente pues gana España en un tiempo extra también, donde por fin meten este gol y lo celebran como, pues ya saboreándose el éxito, que finalmente lo tuvieron. Se acaba el tiempo y le dan el gane a España. Pero cuando ellos pasan a celebrar, a entregarles este trofeo, y que es cuando levantan la copa, el momento más importante del evento, porque es la premiación, toda la selección argentina, bueno, la mayoría, estaban de espaldas, o sea, dándole la espalda a la selección española como en protesta, tipo. Aparte, no solo eso, cuando recién ganan y que están todos celebrando en el campo, pues unos de los jugadores se acercaron con la selección española y empezaron a buscarles pleito. O sea, fíjate lo que son las cosas. Pasaron muchas cosas en el campo. Por un lado, veías a Messi, que estaba viendo todo el campo, porque sabemos, este puede ser seguramente ya su último baile, ya no va a regresar a un mundial, ¿no? Entonces estaba inspirado, hasta se le salieron las lágrimas, emocionado, como que tiempo retardado, ¿verdad? Le cayó
cayó el 20 después, pero empezó como a más nostálgico. Y luego, por otro lado, volteabas y veías a Lamine Yamal hincado en el campo, dando gracias a Dios y rezando. Pero de fondo, estaban agarrándose aguamazos los jugadores, porque estos argentinos no supieron perder. Entonces, para todo, pum, y le buscaron pleito a los españoles. Allá se estaban agarrando, tuvo que llegar el director técnico de Argentina justamente a pararlos a todos, a separarlos, porque esto pudo haber terminado peor. Afortunadamente, pues se calmaron y cada quien se fue para su lado a celebrar. Pero después viene

La celebración donde les dan la espalda, y esto sí se me hace una grosería, ¿no? Por un lado, yo veía, hay una imagen que sí se ve que Messi está viendo cuando todos están peleando, y él así como que siento como decepcionado, ¿sabes? Porque hay que saber perder también, y eso es, yo creo, de las lecciones que hay que llevarnos y enseñarles a nuestros hijos, porque aunque seas el más grande, a veces pierdes, y también de ahí se puede aprender alguna lección, y por lo pronto es no ponerte tan ardilla como le hicieron los argentinos para ponerse a pelear. ¿Eso qué onda? O sea, ¿dónde quedó la actitud deportiva y todo esto? La verdad es que cero, nada que ver. Esto no me gustó y mucha gente está hablando de esto en las redes sociales. Pero bueno, nos quedamos con el triunfo de España, bien merecido. La verdad es que es una selección bastante buena. Y además cacharon algo, fíjate, España y Francia, pues fueron de las selecciones más grandes que jugaron con Cabo Verde también. Y Cabo Verde, o sea, no, Cabo Verde no dejó que ellos les ganaran en todos los 90 minutos que son los oficiales. No le pudieron meter ni un solo gol. Bueno, quedaron 1-1 y en 1-0-0. Entonces, la verdad es que Cabo Verde, bien por Cabo Verde, que por cierto tuvieron un partido de leyendas en donde también Jorge Campos, el portero mexicano, estuvo pues codeándose con todos ellos. El mismo Bocinha también compartieron fotografías en redes sociales. Y esto fue, creo, muy emotivo. Y bueno, los ganadores pues se van contentos a España, por ahí estuvo el rey Felipe también celebrándoles y aplaudiéndoles, y ahora ya acaban de compartir una fotografía donde está tomándose la foto oficial con toda la selección, el rey y todos celebrando en España, porque pues obviamente están felices. ¿Qué sentiríamos? Así estaríamos nosotros. Imagínate cómo hubiera quedado México si hubiéramos ganado. Tenemos que prepararnos para eso. Les dieron su anillo, por cierto, el anillo que por primera vez se les da a los campeones del fútbol. Esta es la primera vez porque esto es al estilo NFL, ya sabes. Entonces es un anillo que aproximadamente tendría un costo de 130,000 euros con diamantes y por ahí algunas piedras preciosas. Hicieron solamente algunas piezas que son 30 para los jugadores y las otras las van a vender a los superfans de esta selección y de pues del evento en tal, ¿no? Entonces lo puedes encontrar en la página de la FIFA. Si tienes 130,000 euros, pues tal vez seas uno de los afortunados. Son como 1,000 y cacho de piezas más que se van a vender seguramente para los grandes coleccionistas, porque esos boletos de última, de final, dicen que estaban de 600,000 pesos, así que una locura, pero bueno, estaba lleno el estadio y la verdad es que se vio bien. Hubo un medio tiempo, por primera vez también estábamos esperando algo grande, les confieso, porque hablabas de Madonna, de BTS, de Shakira, de Justin Bieber, después se habló de Robbie Williams, de Laura Pausini, muchos grandes artistas que dijimos, wow, o sea, pues sí se está invirtiendo bien. Y pues la neta es que nos quedamos así como que, o sea, no sé ustedes, pero yo de entrada sí me emocioné cuando sale Madonna por primera vez, porque dices, wow, Madonna tiene 67 años, qué locura. Y no llega sola, llega acompañado de las grandes figuras del fútbol que hicieron historia también, que es Ronaldo y Ronaldinho, que me encantó la cara de Ronaldo, así de, él iba feliz. Él dijo, yo vengo aquí a divertirme, y como que le dijeron, tú siempre sonríe, o sea, no te importa lo que pasa, tú sonríe, y entonces lo hizo muy bien. Y allá salieron en esta parte, pues al estilo del Super Bowl, que es como en el detrás de cámaras, obviamente esta parte estaba grabada y editada, y ya nada más salió como en la primera parte del pasillo del campo, ahí es donde sale Madonna con estas dos grandes figuras, se queda parada ahí, y ahí termina su intervención, y ya no volvió a salir Madonna, o sea, ¿cómo pues? Para la gente que estaba ahí, nomás la vieron pararse y ya no hacer nada más, porque en eso entran los de BTS, que creo que ahí fue donde se prendió más la gente. No entendí mucho su vestuario, así como que dijeron, pongan los deportivos, así no importa que no tenga nada que ver con el fútbol, y entonces a uno le pusieron una camisa de otro tipo de deporte y así, y bueno, pero salieron y esa canción que es muy viral, muy conocida, pues la cantaron, la bailaron, todo iba bien hasta ahí, y como que alguien dijo, no, ¿sabes qué? Mejor bájale, porque como que se están ambientando demasiado, metan a Justin Bieber. Entonces entra Justin Bieber. Lo que sí quiero aclarar es que creo que fue el único que cantó en vivo, cosa que le aplaudo, toca su guitarra y cantó en vivo, y pues Justin Bieber tiene buena música y todo lo que tú quieras, pero como que del tiempo para acá que agarró su look de soy homeless y qué me importa porque soy millonario y puedo hacer lo que se me da la gana, creo que se pasó de lanza. O sea, parece que agarró las chambritas tiradas de la basura, se las puso y así salió a cantar en este campo ante millones de personas, y además canta la canción de Aleluya, que el mensaje es muy bonito, que Dios, que agradece, estoy de acuerdo, pero es que no era el momento, pues. O sea, no era el momento porque queríamos bailar, seguir con la buena vibra de que es Madonna Music y luego llega BTS con Dynamite y de repente sale Aleluya. O sea, no entendí esas vibras de Justin Bieber. No me encantó, porque además termina su presentación y luego seguía Shakira y como que no hubo un trance ahí, algo que conectara realmente padre la presentación de Shakira, y entonces la cámara hasta como que hubo una laguna y entra Shakira y luego pues Shakira, yo soy Shakifan, ustedes lo saben, pero la neta,
Bueno, de entrada sí era la Shakira real, porque la vez pasada en México sí ya ves que decían que era una imitadora y que sí era la Shakibeca y no sé qué. Ahora Shakira se veía increíble, se veía muy guapa, me encantó su vestuario, como siempre muy llamativo los colores, cuerpazo, guapísima. De la cara creo que se veía mucho mejor. Con esto podríamos confirmar la teoría de que en realidad no es que no era Shakira en la inauguración, sino que se hizo un procedimiento y ahorita después de los tiempitos, pues ya se le acomodó la carita bonita y entonces por eso vimos este resultado en Estados Unidos, ¿no? No es que fuera Shakira de Temu, sino que ahora ya el resultado se vio. Yo pienso que es eso, físicamente. Pero la neta, con todo y que soy Shakifan, híjole, me quedó debiendo Shakira, hombre, porque solamente cantó la misma canción que la inauguración y que hemos escuchado cantar mil veces, Die Die, que sí, que es la canción más top, es la canción del mundial, claro que la tenía que cantar, pero la neta yo me esperaba que iba a ser algo más, y sobre todo porque cacareó mucho de que llevaba a los bailarines de Uganda, estos chavitos que me encantan, llevó a una bailarina, a varias bailarinas, que hizo una dinámica ahí en redes sociales donde eligió a varias personas de las redes sociales y las llevó a bailar ahí, pero para empezar, ni se veían las pobres mujeres, había una güerita que baila bien padre, una chavita, casi ni la vi porque hasta el final la tomaron, o sea, las tomas como que estaban muy cerca y era lo mismo, cantó y bailó exactamente lo mismo, nomás que se veía mejor, entonces, no sé, no me terminó de encantar, no prendió como yo pensé que iba a prender y me dejaron también debiendo ahí el tema de que cantaran todos juntos, oye, si ya estaban tantas estrellas tan importantes, era para que por lo menos un pedacito de una canción la cantaran todos juntos, ¿no? Detrás de cámaras estuvo Chris, que es el de Coldplay, el que dirigió y produjo todo este tema, y sí, muy bien, pero como que, no sé, les hizo falta algo. No sé, a mí no me encantó. Al final creo que dicen que lo que mejor fue todo el show de cuando los niños entran al estilo de Heal the World, ya sabes, todos de que love y la imagen muy bonita, aunque como que es un poco incongruente, queridos, porque a ver, unión, cero racismo, pues ¿cuál? En Estados Unidos creo que tienen todo menos eso, ¿verdad? Pero bueno, cada quien, aquí escuchamos y no juzgamos. Cuéntame a ti qué te pareció esto, cuál fue el show que más te gustó y ¿estás a favor de que sigan haciendo estos medios tiempos? ¿Crees que lo podrían mejorar y cómo? Los leo en las redes sociales, Energy FM, Detrás del Rosa y Jimena Aguilar Oficial. Estas son las Trend News, te leo mientras vamos con más música.

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Seguimos con mucho más. Estás escuchando Detrás del Rosa. Cuéntame tú desde dónde te conectas hoy aquí en Energy. Estás en Culiacán, estás en Los Cabos. Te leo en las redes sociales. Quiero saber quién eres, qué te gusta escuchar. Y bueno, ponte al día con nosotros aquí. Lo mejor de la música siempre. Y ahora te va. Te voy a poner al día porque ganó España. Todo muy bien. Sigue la celebración, las fotitos y toda la cosa. Que hablando de fotos, oigan, otra de las cosas virales que sucedió durante la premiación. Bueno, varias. Pero una fue que, pues ya sabes, ¿no? Cuando pasa Infantino, que es el mero mero de la FIFA, a felicitarlos, deja el trofeo ahí, era el momento de la selección de España, es ahí donde se toma la foto oficial de que son campeones, levantan la copa, todo muy emocionante, y claro, venía detrás de Infantino Donald Trump, el presidente de Estados Unidos, que hay que tenerle miedo a Donald Trump, porque híjole, es que es muy, muy de esos, de los que se mete donde no lo invitan, pues, y ahora es la primera vez que pasa además, pero ya lo veía venir, es más, hasta el Infantino, que quieras o no, también fue muy abucheado, dicen cuando estaban ahí que se subieron para las pantallas y todo, él se dio cuenta de que Donald Trump tenía toda la intención, es más, yo hasta pensé que se iba a poner en medio de todos donde estaban ahí acomodados en la selección, dije, no se va a quitar, hasta eso, como que los mismos jugadores no lo pelaron mucho, o sea, él entra a felicitarlos y era como, pásale y ya, o sea, son tus 5 minutos, pero ya pasaste, pues no, él se quedó ahí junto a la selección, estaba ahí como que saludándolos, ya es que nunca le suelta la mano además, pues llega Infantino y como que le dice así, sí, pues ya vente para acá, y Donald Trump no se movía, total que medio que lo pudo mover hacia la esquina, que bueno, la llevó de ganar porque pues al modo, ¿verdad? Es ahí donde hay que poner a los novios cuando no es algo muy oficial, por aquello de que en el evento en un futuro pues ya no estés con él, nada más lo recortas y listo, ¿verdad? Digo, ya ahora se pueden hacer muchas ediciones con la tecnología, pero ¿qué necesidad? O sea, Donald Trump no se quitó de la foto, porque a ver, más que las críticas, más que lo que escuchas ahorita, lo que queda para la historia es la fotografía. Ahí no se van a leer las críticas de nada, y es justo lo que quería, una estrategia que siempre hace el presidente Donald Trump de aparecerse en los eventos importantes, porque qué casualidad que durante todo el partido, o sea, todos los eventos, nunca estuvo tampoco Donald Trump, igual que la presidenta Claudia Sheinbaum, no estuvieron presentes, nada más ahí porque sabía que eso es lo importante, lo que pasa a la historia, ¿sabes? La foto del ganador en donde pues hace presencia Estados Unidos, el presidente, la imagen de Donald Trump, y pues no, sí se salió con la suya un poquito porque no se fue, o sea, se quedó en la orilla, por más que lo jaló Infantino, no se quitó de la foto. Y además creo que tenía la instrucción, no sé si ya se habían dicho antes a todos los seleccionados, no levanten la copa hasta que el presidente Donald Trump se quite, o sea, no podían hacerlo, entonces también por eso es como que estuvo medio raro de que se esperaban o no se esperaban porque el presidente dijo, no queridos, vayan a levantando porque de aquí yo no me voy, entonces se queda en la orilla y bueno, pues finalmente los españoles festejan, levantan la copa y entre que se quita y no se quita porque de Infantino como que le dijo, hazte para acá, pues sí salió en la foto el Donald Trump, ahí sale pero súper acoplado, la neta, porque obviamente nadie lo incluyó, o sea, bye, nada que ver. Pero ¿qué creen? Que ya lo cortaron. En la foto oficial que ya están compartiendo tanto la selección española como la FIFA y todo, cortaron la fotografía estratégicamente. Así como no queriendo la cosa, pues lo mocharon ahí de la orilla y nada más sale pues la foto recortada cuando están todos los jugadores levantando la copa. ¡Qué bueno! O sea, ¿qué tiene que ver ahí el señor, la verdad, Donald Trump? Entiendo que él es el representante de Estados Unidos, pero así como él, pues estaba también Claudia Sheinbaum representando a México y debió haber estado el de Canadá. O sea, ¿qué necesidad de aparecerte donde no tienes que estar? Oye, ya ni el rey Felipe, que ahí sí, pues dices, bueno, representando a España, pero no, pues, o sea, ni al caso era el momento de la selección, pero mira, no se salió con la suya, por lo menos en la oficial, porque ya lo recortaron y la foto, pues, ya es únicamente con los seleccionados y no con el señor Donald Trump. Pero bueno, volviendo a la selección. Cuando uno está muy emocionado, que estás, ya sabes, es más, hasta a mí me pasó, yo estaba viendo el partido, ni al caso, pues, pero yo volteo con mis hijos así de, ah, hay que apostar algo, a ver, ¿a quién le va? Si gana Argentina y si gana España, y ya después dije yo, ¿para qué les ando diciendo yo? Pero bueno, el punto que, así ya anda, que el control del Xbox, el niño, ¿no? Ya sabes, cada quien sacando sus cosas, porque obviamente le iban a España y tal. Y no hay que apostar cuando uno está en el calor de la emoción, porque resulta que luego dices, tengo que cumplir, porque hay que cumplir la palabra, ¿no? Se cumple. Y desde tatuajes hasta controles de Xbox y mil cosas, seguramente las familias, los amigos habrán apostado 2 que 3 cosillas. Pero no nada más tú y yo como comunes y corrientes, querido. Los mismos seleccionados de España hicieron apuestas que además se compartieron en las redes sociales. Y a partir de ahora vamos a ver qué tanto las cumplen. Mira, por ejemplo, Marco Cucurella abrió la veda prometiendo que se tatuaría el rostro de Luis de la Fuente si la selección levantaba la Copa del Mundo. ¿Ya la levantó? Mi querido Marco Cucurella,
¿Te vas a tatuar a Luis de la Fuente? Tendrías que cumplir, ¿no? Y a esa idea también se sumaron Borja Iglesias y Alex Baena. O sea que los vamos a ver con la cara de Luis de la Fuente tatuada. Yo no sé en dónde, pero ¿será que cumplan? Luego, por otro lado, Gaby prometió pintarse el pelo de rosa, Pedri de rubio o blanco, y Ferran Torres fue un paso más allá y dijo, yo me voy a rapar la melena. ¿Será que lo cumplan? No solo ellos, la promesa de Lamine Yamal también, que llegó a través de YouTube, donde él aseguró ante todos los seguidores que llevaría barba y bigote durante al menos 3 semanas y ganaban. Ya ganaron, querido, empieza desde hoy, no te rasures porque son mínimo 3 semanitas. David Raya también se suma a la lista de los que se tatuarán el título en la piel. Obviamente él no dijo que el rostro de Luis de la Fuente, ¿verdad? No está entre sus opciones, pero sí dijo que lo iba a hacer. Y por su parte, Mikel también prometió en cuartos de final que sería socio del Athletic Club si España terminaba ganando el Mundial. Digo, esto es algo bueno, ¿no? Fabián Ruiz prefirió dejar su promesa en el aire. Dijo, a ver, digan ustedes en las redes sociales, digan ustedes como afición, ¿qué reto tengo que cumplir si ganamos? Así que piénsale, ¿qué desafío le propones al centrocampista de España? Vele poniendo, porque pues ya es momento de cumplir. Todos, Cucurella, Fabián.

Lamine, muchos de los jugadores españoles hicieron promesas que juraron prometer si ganaban el Mundial. Ya lo ganaron, ya tienen el trofeo en casa. Los futbolistas tendrían que hacer lo prometido. Así que bueno, yo ya te dejo lo que ellos prometieron. Vamos a ver si lo cumplen en los próximos días. Hay que estar pendiente de las redes sociales porque creo que esta celebración se va a poner buena. Y tú cuéntame, ¿apostaste algo también? En el calor de la emoción, los leo en las redes de Energy, Detrás del Rosa y Jimena Aguilar Oficial. Vamos con más y ya volvemos.

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1: 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Que, por cierto, muy pronto estarán también en Rock Legends, el tributo Energy 3.0. ¿Ya estás listo? Pendientes, ¿eh? Muy pronto va a haber sorpresas. Pero mientras tanto, volvamos a lo clásico. Back to Classics con el gran Elvis Presley, que yo sé que hay canciones que nacen para convertirse en clásicos desde el primer acorde. Con All Shook Up, Elvis Presley confirmó que el rock and roll había llegado para quedarse y además escribió uno de los capítulos más importantes de la música del siglo XX. Y esta canción, nadie imaginaba que cambiaría su vida para siempre. Era 1957. Elvis Presley ya era una estrella, pero todavía necesitaba ese empujoncito. Una canción capaz de demostrar que su éxito no era nada más pasajero, no era por su cara bonita. Nadie imaginaba que este nuevo sencillo terminaría convirtiéndose en uno de los mayores símbolos del rock and roll. Y la elegida fue All Shook Up, escrita por Otis Blackwell, después de aceptar un curioso reto: crear una canción utilizando únicamente esa frase como punto de partida. Y lo que parecía un simple experimento, pues, ¿qué crees? Terminó dando origen a un clásico. Cuando Elvis escuchó la maqueta, quedó convencido de inmediato. La energía de la canción, el ritmo, la forma en que encajaba con su voz hicieron que decidiera grabarla casi sin modificar la idea original. Y el resultado fue explosivo. Desde los primeros días de su lanzamiento, la canción comenzó a escalar posiciones hasta convertirse en un fenómeno dentro y fuera de Estados Unidos. Todo el mundo quería escuchar al rey del rock. Durante semanas, All Shook Up dominó las listas de popularidad y confirmó que Elvis no era una moda pasajera. Su estilo revolucionó la música popular y además ayudó a consolidar el nacimiento del rock moderno. Con el paso del tiempo, la canción fue incluida en varias películas, en series, en un chorro de lugares. Décadas después, continúa siendo una de las grabaciones más representativas de toda la carrera de Elvis Presley. Así que, vamos a disfrutarla. Y cuéntame, ¿crees que esta es una de las canciones más icónicas del rey del rock, Elvis Presley? Los leo en las redes y mientras tanto, súbele y dale play.

Llegamos a la recta final, pero gracias a Dios es lunes. Esto apenas comienza, mi gente, así que vamos a disfrutar de esta semana, que espero les vengan puras cosas buenas. Para eso, déjame acompañarte todos los días de lunes a viernes, de 10 a 12, aquí a través de Energy. 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En internet también nos puedes escuchar por si llegas a la oficina o te vas a ir de vacaciones. Llévanos contigo, gpmtuportal.com, ahí le das clic a Energy y listo. Lo mejor de la música en inglés te estará acompañando 24/7 los 365 días del año. Espero que arranques con el pie derecho esta semana y que te vayas bien happy. Así que disfruta la música y gracias por ser parte de la familia de Detrás del Rosa. Yo soy Jimena Aguilar y te espero mañana en punto de las 10. Bye, bye.

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1: Our time is 12:33.

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3: It's 1:03.

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1: It's 1:22.
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2: The current time is 3:07.

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0: The current time is 3:42.
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1: Our current time is 4:20.
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